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0: Hola amigas y amigos de Globo 98.9, quiero contarles que me encuentro en la antesala del Centro Cultural Miguel Ángel Asturias, en este momento en la previa de la presentación, fíjense ustedes, de José Luis Rodríguez, el Puma, que viene a cantar todos esos temas que nosotros hemos disfrutado durante décadas en la programación de Globo 98.9, y hoy se nos hace la oportunidad de estar acá, y hoy me encuentro también acá con Flori, una fiel oyente de Globo 98.9. ¿Cómo estás, Flori? Bienvenida a los micrófonos de Globo 98.9.
1: Gracias, mi linda Marianto, aquí feliz, emocionada, gracias por la invitación, esperando a que salga nuestro Puma para poder escuchar las canciones que me enamoran.
0: A ver, ¿tienes alguna canción en especial que tú digas, vine por esa canción? En
1: ay, agradecido, Marianto. Ay, sí, me encanta y es un tema que ponen mucho en la radio y por eso me encanta.
0: Ajá, es que agradecido es como un tema, un himno, ¿verdad? A gratitud, exacto, a la vida. Sabemos de la historia de José Luis Rodríguez, el Puma, que pasó quebrantos de salud muy importantes, y cuando regresó a los escenarios fue precisamente con ese tema que escribió Erika Enter, esta artista costarricense, que escribió especialmente para el Puma este tema, para regresar nuevamente con esa renovación de voz y sobre todo agradecido. ¿Qué más temas te va a encantar escuchar esta noche, Flori?
1: Ay, me encantaría. Agárrense de las manos. Unos con otros, esa me encanta. Ah, la voy a bailar.
0: Ya me imagino. Pues pendientes, amigos de Globo 98.9, también les invitamos a estar en las redes sociales, porque ahí vamos a estar compartiendo para ustedes todos los pormenores de esta gran presentación. Al pie del micrófono les acompaña Marianto.

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2: Seguimos en la antesala, en la previa de la presentación de José Luis Rodríguez, el Puma, este artista venezolano que llega hoy a Guatemala con su tour Agradecido, y nos encontramos por acá con
3: José Sánchez para servirles, y venimos a ver al Teatro Miguel Ángel Asturias, al Puma.
2: A ver, ¿y con quién por acá?
4: Y también, pues aquí dándole gracias a Dios primeramente y estar en este lugar para ver el show de Luis Rodríguez.
2: Muy bien. ¿Quién está por acá con nosotros?
5: Mario Rivas, para servirles.
2: Gracias, Mario. A ver, ¿alguna canción en especial que esta noche vengas a cantar a todo pulmón?
5: Agárrense de las manos.
2: Muy bien. Sí. Ay, miren qué emoción. Es una de las canciones más alegres que tiene José Luis Rodríguez, el Puma. A ver, ¿me ayudan con el coro todos y vamos a cantarla así para despedir este enlace?
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2: Eso.
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2: Eso.
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2: Muy bien. De esta manera regresamos a los estudios de Globo 98.9. Nos encanta despertar tus emociones.

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4: En un mundo donde la indiferencia es tan frecuente, el amor verdadero nos llama a acercarnos a quienes sufren con una solidaridad creativa, encontrando formas innovadoras y valientes para ayudar. La solidaridad no debe quedarse en ideas abstractas, sino volverse acción concreta en nuestra vida diaria. El Papa Francisco nos recuerda que no se trata de dar algo, sino de darse uno mismo, de salir de nuestra comodidad y buscar maneras de servir a los demás, respondiendo a sus necesidades de modo efectivo y auténtico. La caridad que transforma empieza con pequeños gestos que sumados pueden cambiar realidades. Cada día es una oportunidad para mirar a nuestro alrededor y encontrar cómo contribuir a un mundo más justo y compasivo. ¿Y tú, cómo vas a vivir hoy tu solidaridad creativa?
5: Soy el Padre Juan Carlos de HablarConJesús.com para Globo 98.9.

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0: Amigas y amigos de Globo 98.9, quiero contarles que ya me encuentro dentro de las instalaciones de la gran sala del Centro Cultural Miguel Ángel Asturias. El ambiente acá es maravilloso, fenomenal. En la previa, en la antesala de la gran presentación de José Luis Rodríguez el Puma, hemos tenido la oportunidad de conversar con muchas amigas y amigos que están por acá ya preparados para disfrutar de esta gran presentación. Me encuentro por acá con alguien que es de la audiencia de Globo 98.9. ¿Cómo te va? Bienvenida.
1: Gracias, muy amable, mi linda Marianto. Aquí feliz, emocionada, esperando que den las 8.
0: Sí, ¿verdad? ¿Cómo te parece el ambiente de la gran sala? Ya todos emocionados, ¿verdad?
1: Ay, sí, siento que el corazón se nos sale. Creo que no solo a mí, a varios.
0: Muy bien, esperamos que disfrutes de esta gran presentación y seguimos con ustedes, amigas y amigos de Globo 98.9, por acá transmitiéndoles en un momento más parte de esta gran presentación de José Luis Rodríguez, el Puma.

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6: Desde Aristóteles hasta Santo Tomás de Aquino, muchos pensadores han advertido sobre los espejismos que atrapan el alma. Los definen normalmente como el honor, el placer, la riqueza, promesas vacías de plenitud. En nuestro tiempo, en donde hay una actividad constante y una superficialidad muy metida, vivimos una realidad similar a la de aquella dama que se cuenta de la corte de Luis XV, que escribía a una amiga: te escribo porque no tengo nada que hacer, y termino la carta porque no tengo nada que decir. ¿Cuántas vidas se disipan en esa banalidad sin sentido? Nuestra alma solo encuentra paz en la belleza, en la verdad, en el bien. Como dijo San Agustín, nos hiciste Señor para ti y nuestro corazón estará inquieto hasta que descanse en ti.
7: Soy el padre Juan Carlos de hablarconjesús.com para Globo 98.9.

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Amigas y amigos de Globo 98.9, quiero contarles que ya inició la presentación de José Luis Rodríguez, el Puma, y lo ha hecho con una semblanza fotográfica de toda su trayectoria musical. Lo hizo también con el tema Dueño de Ti, Dueño de Nada. Les invito a estar pendientes de nuestras redes sociales porque vamos a estar compartiendo con ustedes las imágenes y los videos y los reels con toda la presentación de este artista venezolano que vino a conquistar nuevamente a su público de Guatemala. Sigan en sintonía de Globo 98.9 y me despido por hoy al pie del micrófono Marianto desde el Centro Cultural Miguel Ángel Asturias, hoy en la transmisión de el concierto de José Luis Rodríguez, el Puma. Hasta la próxima.

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4: Hay que decirlo claro y fuerte. La pornografía está matando las relaciones sanas, especialmente con la perspectiva de amor comprometido. Esos amores que transforman, que buscan la plenitud. Vemos la pornografía que los va socavando sistemáticamente. Destruye el compromiso auténtico, porque una relación sana se basa en comprometerse. Y la pornografía, en cambio, fomenta la búsqueda de gratificación instantánea y desechable, devaluando el esfuerzo y la perseverancia que exige el amor. Presenta como un flujo constante de novedades irreales que pueden hacer que la dedicación a una persona real parezca menos atractiva, minando esa decisión consciente y diaria de comprometerse y evolucionar juntos.
5: Soy el padre Juan Carlos de HablarConJesús.com para Globo 98.9.
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2: Perder un hijo es un dolor indescriptible. Margaret Beard lo vivió cuando su hijo David desapareció en la Amazonía ecuatoriana. Durante 5 años lo buscó sin descanso, pero nunca lo encontró. La desesperación la consumía, hasta que un día, agotada, sin fuerzas, entró en una capilla y allí leyó las palabras que cambiarían su vida. Venid a mí los que están cansados y agobiados y yo los aliviaré. Margaret pensó, en estos días que estoy tan fatigada y estoy siempre angustiada, este es mi hogar. Y efectivamente, junto con su esposo, fundó una organización que apoya a estudiantes universitarios de bajos recursos. Mi trabajo me da sentido, decía. Ahora tengo una familia de más de 40 hijos e hijas. Y su mensaje final es poderoso. Dios es creativo. No pierdas la esperanza, porque la creatividad del espíritu es infinita. Conocí a Margaret el año pasado y su testimonio es impresionante.
3: Soy el padre Juan Carlos de HablarConJesús.com para Globo 98.9.
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1: Las 9 con un minuto.
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3: 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Se dice que en este lugar se encontró el Popol Vuh. 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Puedes comprar artesanías, textiles, máscaras y productos diversos realizados a mano. 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
1: Las 10 con 2 minutos.
2: Los Aposentos, balneario reconocido por su belleza natural y su entorno tranquilo. 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
2: Las 11 con un minuto.
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1: Las 12 con 3 minutos.
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1: Las 13 horas con 2 minutos.
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1: Las 14 horas con un minuto.
2: Misco Viejo es un sitio arqueológico prehispánico. Esta antigua ciudad fortificada data del periodo clásico tardío de la civilización maya, entre el 600 después de Cristo y 900 después de Cristo. 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
1: Las 15 horas en punto.
2: Cuna del Popol Vuh.
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1: Las 16 horas en punto.
2: Cuna del Popol Vuh.
3: Cerro Pascual Abaj. Quiché, exploralo, vivilo, amalo. Este cerro es uno de los lugares más importantes para muchos de los habitantes de este municipio, ya que en la cima se realizan ofrendas a Pascual Abaj, dios maya.

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